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1: Olvídate de ella. Es peligroso. ¿Ya viste? Es el juguetito del patrón.